0: Radio Jukebox, ora esatta. Sono le ore 2:02.
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2: No sé cuántas quejas llevo ya a este curso para que quiten a ese opresor machista que nos explica cosas que no sabemos. Y no sé cuántas veces me han ignorado ya. No creáis que me ignoran.